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3: 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Sono le 6:59.

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3: Sí, muy bien.

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